0: Felicidades a la raza, bonito viernes, feliz fin de semana del Día del Padre. Oye, muchos de nosotros, creo que la mayoría, tenemos un ratoncito en la cabeza que tenemos las ganas de comenzar algo, pero a la hora de la hora nos empieza a dar miedo. Cantante regional mexicano Jesús Ojeda habla sobre eso, exactamente, del miedo. Escuchemos.
1: Todos tenemos miedo de cualquier cosa, al que va a poner una carreta hot dog, al que va a poner un edificio, al que va a poner una empresa, al que va a vender tacos, al que se quiere lanzar como solista, al que va a poner la música. Todos tenemos miedo, todo es un proceso. Como dicen, el no ya lo tenemos. Unos artistas pegan porque canta mi machín, otro porque toca mi machín, otro ni toca ni canta, pero tienen estilo y pegan, ¿no? ¿Sí me entiendes? Igual una taquería también, me imagino. O sea, cualquier cosa que te, a lo que te dedique, lo que quieras saber, ya cada quien trae sus estrellitas, pues.
0: Pues tiene razón. Muchos de nosotros no queremos intentar hacer algo nuevo o no queremos animarnos por el simple hecho de tener miedo a fracasar. Que es algo que siempre has querido hacer, pero nomás por miedo, nomás no lo has intentado.

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0: Francisco en la línea telefónica, al cual el día de hoy envió una palabra clave. ¿Cuál fue la palabra que enviaste, carnalito?
1: Diferencia.
0: Eso, carnal. Eres el ganador de los boletos de los de Mero Bajo para ver a los Tucanes de Tijuana.
1: Oh, muchas gracias.
0: ¡Felicidades!
1: Gracias.
0: Oye, llega también el Fantasma, llega también la Diferencia, se va a poner buenísimo. Va a ser el próximo viernes 26. Esto en la Arena de Oakland, por primera vez juntos, los Tucanes y el Fantasma. Así que vete preparando porque son boletos de los buenos. Carnalito, dime, ¿hasta qué ciudad se va el par de boletos?
1: Aquí.

0: Soy el Río Ser Compagía. Tenemos el día de hoy a Gonzalo Sansores. Bonito viernes. El número de teléfono para que te comuniques para hablar todo tipo de caso criminal es el 800-333-3676. 800-333-3676. Le damos la bienvenida a Gonzalo Sansores, que seguimos con la fiebre del fútbol. Gonzalo, ¿cómo estás?
1: Bien, bien, bien. Y mira, muchas personas fueron arrestados en estos días, DUIs, peleando, robando, no pagando su cuenta en los restaurantes, lo hemos visto. Y mira, en estos días ya te han arrestado, ya te tienen preso o tienes un caso pendiente, no lo ignores, ¿ok? Agarra ayuda porque es la única cosa cómo se puede acabar tu caso.
0: Correcto.
1: Puedes enfrentarlo y pelearlo.
0: Cierto. Oye, nos ha tocado ver a través de las redes sociales y las noticias por donde sea, que pues sigue la fiebre del fútbol, pero la gente pues la está tomando un poquito más allá, ¿no? Hay muchos disturbios, hay peleas, hasta balacera. Cuéntame, Gonzalo, que tenemos que tener muchísimo cuidado, ¿verdad? No estar involucrados en nada de esto.
1: La verdad que sí. Mira, número uno, ayer yo lo vi personalmente, ¿ok? Vi también a la policía con varias personas detenidos. Hay razón por qué celebrar, ¿ok? Ganó México, está yendo bien para México y estamos bien, es el fútbol, pero lo tenemos que controlar en estas situaciones. Tenemos que saber que si hacemos algo te puede afectar el resto de tu futuro, ¿me entiendes? Yo vi ayer una persona que balació una persona, ¿ok? Por otro equipo. ¿Y qué le pasó? Lo detenieron. Lo balació en la pierna, no va a morir. Pero los tipos de cargos que va a enfrentar este guy es mínimo 15 a vida porque lo quería balacear. No sé si sus intenciones fue para matarlo, pero si tú tiras a alguien, te pueden dar esos tipos de cargos. Ahora, esta vida de esta persona ya está todo afectado.
0: Correcto. Gonzalo, si yo soy parte de un grupito, ¿verdad? Estoy con varios amigos, pero el grupito se metió a robar, vandalizó, quebró vidrios, hizo disturbios. Si yo no hice nada, pero soy parte del grupito, ¿yo también me puedo meter en problemas?
1: Ok, número uno, si estabas parte, vamos a crear un plan.

0: dan para entrar a una tienda y robarlo. Sí, te pueden, te van a arrestar, te van a los mismos cargos. Pero vamos a decir que estabas andando con tus amigos
1: Ajá.
0: y de uno para otro se fueron corriendo y pues, hacer todo eso, todos regresaron juntos y ahora viene la policía, pues obviamente van a querer detener a todos. ¿Ok? Y después de ahí lo que van a hacer ellos es ver quién hizo qué, quién pueden acusar, quién realmente pueden poner los cargos, ¿ok? So es lo que puede pasar en esas situaciones. So, si la persona no hizo nada, hay un gran chance que todavía lo van a arrestar, pero el caso criminal no termina en el arresto, es donde empieza el caso y ahora va a tener que ir por el proceso judicial para ver qué es lo que va a pasar, ¿ok? Y muy importante, cuando lo están investigando, vamos a decir que eso pasó a alguien y unos amigos hicieron algo y ahora quieren hablar contigo, tú tienes ese derecho de guardar silencio.
1: Vamos a regresar con todas tus preguntas. Tenemos a Gonzalo Sansores. Vamos a hablar de tipo de casos criminales, especialmente estamos en el fin de semana del Día del Padre. ¿En qué tenemos que tener cuidado? Bueno, regresamos. 800-333-3676. 800-333-3676. Regresamos.

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0: de regreso con Gonzalo Sansores. Número de teléfono para cualquier caso criminal es el 800-333-3676. 800-333-3676. Estamos en el fin de semana del Día del Padre, Gonzalo, y muchos queremos pasarla a gusto en familia, pero hay que tener cuidado especialmente con las autoridades, porque esas autoridades también van a estar en las calles. ¿Qué es realmente lo que tenemos que tener cuidado, Gonzalo, si nos portamos mal?
1: Mira, si te portan mal, ya que te arrestan, empieza a hablar con la policía. A veces personas piensan, hey, yo me voy a hablar con el oficial de una manera donde no me van a arrestar. Eso es algo que te va a afectar. Tengo una pregunta para ti, compañero. ¿Cuándo sí. crees que arrestan más? ¿Durante el Día del Padre o el Día de la Madre?
0: Yo pienso que el Día del Padre.
1: No, es el Día de las Madres.
0: ¿De verdad?
1: La verdad, porque mira, tú lo ves, cuando es el Día de las Madres, llegan los mariachis, está la familia, la carne asada, llega todo así en el Día de las Madres, ¿ok? Pero el Día de las Padres es más laid back.
0: No lo celebran por eso, ¿verdad?
1: La verdad que sí, no lo celebran así como el Día de las Madres. Obviamente las madres los deserven todo, ¿ok?
0: Correcto.
1: Pero la verdad, de los datos que yo aviso, el Día de las Madres tiene más arrestos del Día de los Padres. ¿Y sabes qué? No vas a creer esto. Los hombres son los que los arrestan más el Día de las Madres.
0: ¡Ande, hijo de la tostada! Oye, de todos modos, las autoridades, me imagino que por ser fin de semana del Día del Padre, van a estar también al tiro, ¿no? Con retenes, buscando a aquellas personas que están tomando, manejando, marihuanos.
1: Especialmente en estos días que ahorita está el Mundial o el World Cup, van a tener checkpoints porque hay juegos y los quieren ver. Y también es el Día de Padres.
0: Correcto.
1: Y después hay esos padres solteros que se van a ir a disfrutar su sábado y se van a ir a pachanguear, y ahí es donde se pueden meter en un problema.
0: Gonzalo, si yo estoy en una barra y me encuentro una tarjeta de crédito, digo, la voy a usar para pagar mis bebidas el resto de la noche, ¿me puedo meter en problemas yo, Gonzalo?
1: Al 100%. Y eso es robo, por decir, robo de identity, y te puedes hacer una felonía. Mira, tuve un amigo y yo que lo acaban de arrestar por algo similar. Ajá. Él fue con una tarjeta de otra persona y un ID falso. Se fue al bar y es exacto lo que acabas de mencionar, lo agarraron a él. Ahora esta persona está enfrentando cargos criminales y era felonía. Pero también el guy compró una botella muy cara.
0: Ah, también.
1: Eso también es por eso está un poco más alto el nivel, por el tipo de la cantidad de lo que él se robó.
0: Muy bien, pues bueno, Gonzalo se va a quedar aquí para ayudar a todos para este fin de semana. Gonzalo, el número de teléfono, los casos que vas a seguir ayudando a toda la comunidad, ¿cuáles son?
1: Ya saben, por cualquier caso criminal, DUI, manejando sin licencia, casos de droga, casos violentos, casos sexuales, orden de arrestos, cualquier caso criminal, cuenta con la Liga Defensora. Llámalos inmediatamente al 1-800-333-3676, 1-800-333-3676, y acuérdense que no están solos.
0: Eso, número de teléfono de nuevo es el 800-333-3676. 800-333-3676. Para cualquier caso criminal, primero márcale a Gonzalo. Gracias, Gonzalo. Buen fin de semana. Feliz Día del Padre.
1: Igualmente, gracias. Feliz Día del Padre también.

0: información de los deportes. Bonito viernes. 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El día de hoy, alrededor de las 12 del mediodía, arrancó el partido de Estados Unidos, el cual se enfrentó contra Australia. Terminó ganando la selección de las Barras y las Estrellas, 2-0. Asimismo, clasificando a la siguiente ronda y también con el mismo puntos que tiene la selección mexicana, 6, el cual, según se menciona, que la selección de Estados Unidos es lo más probable que en la siguiente ronda, el 1 de julio, estuviera jugando aquí en el área de la Bahía. Estos son los partidos del día de mañana en el torneo internacional de fútbol. Para que pongan muchísima atención, va a estar jugando mañana a partir de las 10 de la mañana Holanda contra Suecia, a la 1 Alemania contra Costa de Marfil, a las 5 de la tarde Ecuador contra Curazao y para culminar a las 9 de la noche Túnez contra Japón. El día domingo, el mero día del padre, a las 9 de la mañana España contra Arabia Saudita, a las 12 del mediodía Bélgica contra Irán, a las 3 de la tarde Uruguay contra Cabo Verde y para terminar el mero día del padre, Nueva Zelanda contra la selección de Egipto. 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

0: bonito viernes. Estamos en el fin de semana del Día del Padre. Señoras y señores, la pregunta para ti el día de hoy. ¿Tú crees que tú eres mejor padre de lo que tu padre fue contigo? ¿Tú qué piensas? Oye, vamos a la línea telefónica. ¿Qué planes hay para este fin de semana, carnalito? ¿Cuántos chamacos tienes?
1: Tengo como 4 hijos.
0: Lo dudaste, como cuántos tienes, ¿eh? ¿La pensaste?
1: No, pues.
0: Carnalito, ¿qué planes tienes para el fin de semana, el Día del Padre?
1: No, oh, pues salir con la familia a comer. Nos gusta ir a San José, a La Ceiba.
0: A La Ceiba. Ah, qué abrito. ¿Cuándo vas ahí, qué pides regularmente?
1: Pues el cajete es lo que más me gusta.
0: Ah, aquí a todo dar, carnalito. Con sus camarones, mejillones, sus patitas de cangrejo, su carne asada, su pollito, un pedacito de queso, unas tortillitas que andan haciendo, carnal. Qué chulada de lona, micheladona a un lado.

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Oye, más adelante aquí en el área de la Bahía va a haber partido oficial, partidazo del grupo de Estados Unidos. Turquía se va a estar enfrentando contra Paraguay. Turquía viene de perder y Paraguay también, bueno, de ser goleado exactamente por Estados Unidos. ¿Cuándo vuelve a jugar otra vez la selección argentina? Ya que Lionel Messi en su primer partido de este torneo internacional metió 3 goles a sí mismo, clavando ya su gol número 16. Toma la cachetón. Oye, y están criticando a misma China a Cristiano Ronaldo. Ya ves que pues quiere llegar a ser el máximo goleador de todos los tiempos. Dice que él se va a retirar hasta que no meta 1000 goles en su carrera. Y pues en su primer partido, oye, estorbó más que el chalán que llevas a trabajar. No hizo nada, carnal, nada. Bueno, Portugal va a tener partido hasta el día martes. Bueno, ¿qué partido te gusta de este fin de semana? ¿Qué planes hay para celebrar el Día del Padre? ¡Repórtate!

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0: Barzón. Estás escuchando 93 de la Raza, música de calidad. Soy tu compa el Barzón. Es la hora de Yo Sé Que Te Acordarás. Bueno, a ver si te acuerdas de esta rolita.
1: Hijo de su.
0: Saludos para toda la raza de Michoacán, para toda la raza de Guerreros.

tantas cosas pendientes por decirte, corazón. Podría tal vez mencionarte lo mucho que me lastima esta separación. Que los rasguños que tu adiós ha hecho a mi alma son tan grandes, tan profundos, tan dolorosos como el dolor de saberme envuelto en tu desamor. O tal vez sería mejor mostrar por completo mis sentimientos que ahora, ahogados por el llanto, me hacen perder la razón. Y mostrarte con la ayuda de Dios que por más lejos que te marches y por más tiempo que pase, siempre serás mi más grande ilusión. Hay tantas cosas por decirte en el lenguaje del amor, pero no tan sabias como las que digo a continuación. No me importa más tu engaño, tu mentira, tu soberbia, tu traición, pues por sobre todas las cosas, y teniendo a Dios como testigo, te juro que te amo, corazón.

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0: línea la raza. Bueno.
1: Hola, Barzón. Quiero boletos para ir a ver a los Tucanes de Tijuana.
0: Vámonos a ver a los Tucanes, compa. Llega el fantasma también. Llega la diferencia que se presenta el 26 de junio en la arena de Oakland. Hay boletos y ya los tienes tú, canal. ¿De dónde llamas?
1: Ok, de aquí de Sur San Francisco.
0: ¿Sur San Francisco? ¿Qué andas haciendo? ¿Chambeando? ¿Qué andas haciendo?
1: Sí, chambeando.
0: ¿En qué trabaja el muchacho?
1: No, pues andamos haciendo deliveries de DoorDash.
0: Un saludazo para toda esa raza que hace deliveries, para toda la raza que trabaja en la limpieza, Uber, etc. Espérame la línea, mi compa.

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venga, estás escuchando 93.3 La Raza Música de Calidad. Ya entramos en la última oreja de este bebé viernes. Feliz fin de semana, espero que se la pasen a todo dar. Soy su compa Marzón a través de La Raza. Súbale, súbale.

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14: 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Antes.
15: Sí.
14: Que se comprendían, que hacían las cositas que toda pareja hace normal.
15: Sí.
14: Él está muy apartado de usted, pero esto se debe a eso. ¿Yo, mi hermana?
15: No, es otra mujer, hermano.
14: No, aquí no hay otra mujer, hermanita.
15: No.
14: No, siéntese, hable con él.
15: Ándele.
14: Siéntese, hable con... ¿Usted le ha visto algo a él?
15: No.
14: ¿Usted
15: no.
14: le ha descubierto algún mensaje?
15: No, nada.
14: ¿Usted
15: nada.
14: Le ha visto a él alguna llamada?
15: No, no le he visto. No. No, nomás noto eso, que porque está despegado de mí, nada
14: es
15: más.
14: Es por eso, hermana, no se preocupe.
15: Ándele.
14: También le digo otra cosa, ¿no?
15: Ajá.
14: Él piensa mucho en la economía.
15: Ándele.
14: Él se enfrasca mucho y piensa mucho en la economía, piensa que va... Ahora qué tiene que hacer, ahora qué tiene que pagar, qué tiene que pagar esto, qué tiene que pagar lo otro.
15: Sí.
14: Esto también lo tiene a él así, ¿o yo?
15: Tenso, o sea, como que está muy tenso.
14: Exactamente, muy tenso, ¿yo?
15: Sí, hermano.
14: Entonces, ¿esto es lo que tenemos que hacer?
15: Ándele.
14: Ven, ahora otra cosa, hable con él y si ve que la reacción de él es igual, entonces tráigame una fotografía.
15: Ah, ok, hermano.
14: Yo le ayudo.
15: Ah, bueno.
14: ¿O yo?
15: Sí, hermanito, muchas gracias.
14: Gracias a usted por comunicarse.
15: Sí, gracias.
14: Que tenga un bonito día.
15: Sí, gracias, igualmente.
14: Tengo otra llamada, otra comunicación.
16: Buenos días.
14: Sí, ¿su fecha de nacimiento es tan amable?
16: Es de mi hermano, es el 18 de abril del 61.
14: ¿Del año? ¿Él dónde está?
16: En McAllen.
14: ¿Él está en McAllen?
16: Sí, nomás que no puede pasar para acá.
14: Mire, yo quiero... aquí lo que... ¿me repite la fecha de nacimiento?
16: 18 de abril del 61.
14: ¿Él con quién vivió anteriormente?
16: Él hace... bueno, de recién que él, pues... cuando estuvo de joven, sí, se casó con una muchacha, pero tuvo muy poquito tiempo.
14: Lo que pasa es que desde aquella época le hicieron a él un daño, ¿yo?
16: Ah,
14: a él le hicieron un daño en el cual él últimamente siente... lo primero que siente es que la comida le cae mal.
16: Sí.
14: La comida le cae mal. La comida no le para en el estómago, él se siente abultado.
16: Sí, de repente dice que se siente bien, bien inflamado, se le ve el estomagón muy grande.
14: Bueno, y segundo, la economía para él últimamente ha sido mala.
16: No, hay veces que no tienen que comer. Él dice que él ya no quiere vivir, que ya se quiere morir.
14: No. Vamos a hacer algo.
16: Dígame.
14: Visítenos con una fotografía de él.
16: Ándale.
14: Venga, tráiganos una fotografía de él, ¿sí?
16: Está bien. Yo
14: tráiganos.
16: Necesito, pues, decirle a él, traer fotos de él.
14: Eso, que le envíe una fotico de él, ¿sí?
16: Sí.
14: Con la foto de él me la trae acá al consultorio.
16: Ande.
14: ¿Le parece bien?
16: Entonces fue la mujer que tuvo primero.
14: La primer mujer que tuvo.
16: Ande, porque él le desconfiaba a una cuñada con la hermana de la esposa con que está casado él ahora.
14: No.
16: Porque pues, ni los muchachos agarran trabajo, los muchachos todos están grandes y los lleva a buscar trabajo y a nadie le dan trabajo.
14: Ni a ninguno de ellos
16: le dan trabajo. Ni a él ni a los muchachos.
14: Imagínese.
16: Es lo que les digo yo, si son ciudadanos, ¿por qué no agarran trabajo? Bueno. Dice, pues los llevo a buscar trabajo y que no hay y que están completos y no tienen trabajo ni uno.
14: Bueno, vamos a echarle una manito, pero sí necesitamos la fotografía.
16: Ándele, está bien, entonces yo a ver si voy allá a McAllen y le digo y traigo una foto.
14: Bueno, perfecto, hermana.
16: Ándele, gracias.
14: Bueno, que esté muy bien.
16: Ándele, Dios.
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14: Quiero que usted en este momento respire profundo, te limpies el alma, te limpies el corazón, porque este mensaje es para ti, tú que estás luchando. Usted, mi querido amigo del alma, usted, mi hermana, que se encuentra lejos de su casa, de su tierra, de su familia. Tú que estás cargando dolores que casi nadie conoce. A ti, amigo, trabajador, luchador, que caminas con miedo por las calles, que te levantas cada mañana pidiéndole al Padre Celestial y a la Virgencita protección, y queriendo siempre tener una buena oportunidad más en este país. Recuerda que no estás solo. Aquí hay una fuerza divina que te acompaña, que te cuida y que te abre caminos de éxito y prosperidad donde tú creías que no había nada positivo. Por eso este programa lo hacemos para ti. Para ti que me estás escuchando y para ti que se te cierran las puertas y que no sabes qué camino tomar. Yo te invito para que tomes el mejor camino de la felicidad. Y para usted también que me está escuchando, amiga, hermana guerrera, amigo guerrero, que sufre en el campo sentimental, que lo has dado todo, que te has entregado en cuerpo y alma, pero lamentablemente te han fallado, que sientes que la mala suerte se quedó a vivir contigo. Escúchame bien, la mala racha no es eterna, la mala suerte no es eterna, el abandono no te define y lo que hoy duele, mañana será tu bendición. 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
18: 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Me comunican nuevamente que tengo oyente en línea. Este es un programa de preguntas y respuestas. Fecha de nacimiento, por favor.
19: Mire, la fecha de nacimiento es para una hija mía. Ella es de 24 de enero del 76.
14: ¿24 de enero de qué año?
19: 24 de enero
14: sí.
19: del 76.
14: Ella ha tratado por todos los medios de tener su residencia.
19: Sí.
14: Ella ha tratado por todos los medios de hacer todo bien.
19: Sí.
14: Todo está correcto.
19: Así es.
14: Hay un impedimento en algo en el esposo de ella.
19: Ah.
14: Ese es el problema que viene pasando, ¿yo?
19: Ándele.
14: Hay un pequeño impedimento en algún papeleo, en algo del esposo de ella.
19: Sí, pero él ya tiene, ya es residente. Sí,
14: él ya es residente, por sí. eso le estoy diciendo, pero hay algo en los papeles de él. Hay algo en los papeles de él, debe haber alguna norma, debe haber algo.
19: Algo.
14: Con la nacionalidad de él.
19: Ándele.
14: ¿Sí me entiende?
19: Sí.
14: Con la nacionalidad de él, debe haber alguna cláusula o debe haber algo, por lo cual no le han aprobado los papeles a su hija, pero por lo que veo en la fecha de nacimiento, a ella le va a salir esto, ¿yo?
19: Sí.
14: A ella le va a salir, no se preocupe, lo que pasa es que sí ha estado un poquito como embolatado esto.
19: Sí.
14: Pero sí le va a salir. Ahora vamos a hacer algo. Usted, si tiene alguna fotografía de ella,
19: sí.
14: pues nos la puede traer al consultorio.
19: Sí.
14: Y ya pues ahí miramos más a fondo qué se le puede ayudar.
19: Ándele.
14: Porque sí se le puede colaborar para esto.
19: Ándele.
14: ¿Alguna otra pregunta, hermano?
19: No, nada más la fotografía del cuerpo completo o nomás medio...
14: ¿cómo? No, puede ser medio cuerpo Ándele. Completo. Lo importante es que la cara salga nítida.
19: Ah, bueno, sí. Es que como a la otra señora que habló le dijo eso, y pues yo también voy a preguntar para no... equivocarnos, ¿verdad?
14: Ah, claro.
19: Sí.
14: No. En el caso de su hija puede ser o cuerpo completo o medio cuerpo.
19: Ándele.
14: ¿Perfecto?
19: Sí, sí.
14: ¿Algo más que me quiera preguntar?
19: Pues no, nada más es todo. Es lo que más me mortifica ahorita uno de papá, ¿verdad?
14: Claro que sí.
19: pues le doy la vueltecita en la semana que entra, primeramente Dios.
14: Bueno, pues hermano, que esté muy bien.
19: Ándele, sí. Dios lo bendiga.
14: Amén.
19: Hasta luego.
18: Quiero seguirlos invitando muy cordialmente para que tengan los ojos muy abiertos, para que estén pendientes, que siguen existiendo pitonisas, brujas, personas de bata negra, mujeres de bata negra y uñas negras, que siguen haciendo de las suyas, salando y trabando el progreso de seres inocentes que, como usted, diariamente luchan por salir hacia adelante. Lo grave es que a estos brujos hechiceros no les importa recurrir a lo que sea necesario con tal de hacerle un daño a usted. Hemos conocido rituales realmente insólitos donde utilizan animales, los cuales no voy a mencionar por medio de la radio. Utilizan muchas veces sangre, bueno, no quiero hablar de esto porque muchas veces nos están escuchando niños o adolescentes. Lo anterior, mis queridos amigos, lo que le vengo diciendo es tan cierto que diariamente vemos a prósperos comerciantes completamente en la ruina, personas que empezaron muy bien sus negocios, hicieron grandes inversiones, pero de la noche a la mañana caen en la ruina total. Hemos visto hogares que se destruyen de la noche a la mañana, se vienen separando, dejando abandonado a sus hijos. ¿Cuántos padres y madres? Porque ahorita es por igual. No solamente son los padres, los hombres que se van de la casa, ahora también son las mujeres que se van de la casa y dejan abandonados a sus hijos. ¿Cuántas personas también se vienen muriendo inexplicablemente de la noche a la mañana? Un dolor, un desespero, una angustia, y los médicos no pueden descubrir las causas porque esos seres inocentes fueron atacados por medio de la brujería. Esas personas fueron atacadas por medio de magia negra y demás actos criminales y corruptos que, como le he dicho anteriormente, no quiero mencionar por medio de la radio. Nosotros todos lo sabemos y por eso diariamente luchamos en contra de la maldad. Si usted quiere nuestra ayuda, si usted desea protegerse de las fuerzas maléficas, todo lo que tiene que hacer es venir a consultarnos, es venir y entrevistarse con nosotros. Nosotros somos sus hermanos de confianza, nosotros somos sus confidentes espirituales, y usted debe darse cuenta y abrir muy bien los ojos, mi querido hermano del alma, porque muchas personas ven y se han dado cuenta que vendrán pestes. Escúchame bien lo que le voy a decir, vendrán pestes. que no van a ser curados por la ciencia médica. Vendrá más pobreza, más desilusión, llegará el hambre y el dinero cada día se verá más escaso. Todo esto lo hemos visto a través de los astros. Todo esto lo hemos visto a través de las transportaciones espirituales que realizamos en horas de la noche. Pero no queremos que ustedes se preocupen. Lo que queremos es invitarlos a reflexionar. Con estas palabras no estoy haciendo de que usted ahorita no pueda estar bien o que no pueda dormir o que no pueda sentirse tranquilo o tranquila. No, yo lo que quiero es que usted aprenda y sea invitado a reflexionar, a pensar positivamente, porque se aproximan épocas y hechos terribles, pero como científicos y estudiosos y personas dedicadas a la investigación, ya hemos logrado la creación de muchas protecciones espirituales. Por eso desde aquí les invito para que usted me llame y me diga: maestro, prepáreme una protección, ayúdeme, hermano, porque me siento mal, me siento desesperado, me siento angustiado, no sé qué camino tomar. Si usted está pensativo en este instante, si usted quiere protegerse, mi querido hermano, mi querida amiga, le voy a entregar una protección para que el hombre la porte al lado derecho y la mujer al lado izquierdo. Y créamelo, mi querido hermano, créame, mi querida amiga, que nada ni nadie se va a poder interponer en su camino. Estas maravillosas protecciones que hacemos nosotros, créamelo que son totalmente garantizadas. Y le ayudo, porque desde aquí, desde la radio, siempre le digo, yo le ayudo, yo le oriento, yo le brindo un consejo y le entrego una protección ritualizada, consagrada, rezada con su nombre y fecha de nacimiento. 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Nuevamente me comunican que tengo oyente en línea. Fecha de nacimiento:
20: 27 de mayo 71.
18: 27 de mayo del año 71. ¿Con quién está usted en este momento?
20: Estoy cuidando a un señor, trabajo en una casa.
18: Ah, perfecto. Respíreme tres veces por la nariz y bótelo por la boca. Tres vecesitas por la nariz y bótelo por la boca, por favor. Exacto, vamos a hacer eso. Bájeme un poquito de volumen al radio.
20: Permíteme.
18: Bueno, esto lo hacemos siempre porque nos gusta hacer un puente telepático entre las personas que nos llaman y nosotros, los que estamos acá detrás de los micrófonos. ¿Perfecto, hermana?
20: Sí.
18: Bueno, 27 de mayo del año 71, ¿verdad?
20: Sí.
18: Nacida bajo el signo de Géminis.
20: Sí.
18: ¿Sí lo sabía?
20: Sí.
18: Usted ha sido una mujer que ha enamorado, ha fracasado.
20: Sí.
18: Usted
20: y
18: se
20: yo
18: ha...
20: me entrego al 100. Está sí. Una persona que amo mucho y él, no sé qué está pasando.
18: Voy a ser muy franco y voy a ser muy sincero. Entre ustedes dos no hay compatibilidad.
20: No hay compatibilidad. No.
18: Ustedes están dando una segunda oportunidad o una tercera oportunidad, diría yo.
20: Sí.
18: Porque ustedes ya han terminado, ya cada cual ha agarrado su rumbo, su camino, ¿verdad?
20: Sí.
18: Y vuelven otra vez nuevamente.
20: Sí.
18: Y vuelven otra vez. Y vuelven, perdone que se lo diga de esta manera, pero vuelven y caen nuevamente en lo mismo.
20: Sí.
18: O quizás peor, ¿no?
20: Peor.
18: Peor porque...
20: yo casi por lo regular soy la que doblo las manos.
18: Perfecto.
20: A lo que él me diga.
18: Él es muy impulsivo, ¿no?
20: Sí.
18: Demasiado impulsivo. Mire, empezaron con maltratos verbales, o sea, con groserías.
20: Sí.
18: Y ahorita ya puedo decirle, mi querida amiga, de acuerdo a lo que yo estoy viendo aquí en nuestra mesa de trabajo, que ya llegaron fue a los golpes.
20: Sí, ayer antier me pegó.
18: ¿Vio lo que
20: nos pegamos?
18: Se golpearon, porque sí. Se golpearon mutuamente.
20: Él es del 23 de agosto del 74.
18: 23 de agosto del 74. Bueno, hermana, mire, yo voy a ser muy franco y voy a ser muy sincero con usted.
14: no hay compatibilidad entre ustedes dos.
20: Sí, yo lo quiero mucho, o sea, me encanta él, o sea, hago por él todo.
14: Sí, ustedes se separaron hace como un año, ¿verdad?
20: Sí.
14: Y hace poco, hace unos meses para acá regresaron.
20: Sí.
14: Queriéndose dar otra oportunidad y que iban a cambiar y que se sentían bien.
20: Al principio yo era muy celosa porque le encontré unas cosas a él, otra mujer.
14: Perfecto.
20: Y ya de ahí para acá hemos estado, yo de hecho no era celosa, yo iba a una religión cristiana.
14: Sí.
20: Y él, pues no sé, ya la desconfianza, no sé, yo a cada rato le decía cosas.
14: Perfecto. Y ustedes estaban bien, pero vuelvo y le repito, con un reclamo que usted le haga a él o con una llamada de atención que le haga, sí, él se exalta inmediatamente.
20: Sí.
14: Y ahí, mire.
20: No habrá ningún, dígame. O sea, algo que, no sé, desde por medio de que salve la relación, algo yo.
14: Sí, se puede salvar. Esa relación de ustedes dos se puede salvar. Esa relación se puede salvar, claro que sí.
20: Pero si él no quiere, es muy así, no quiere ir, él es diabético, él no quiere ni siquiera controlarse su diabetes.
14: Imagínese. Pues bueno, sería muy fácil porque me puede llevar una fotografía de él.
20: Sí.
14: Sí, usted me lleva una fotografía de él.
20: Sí.
14: Lo que pasa es que le voy a decir algo, hermana.
20: Sí.
14: Hay cosas en el pasado,
20: sí,
14: que usted no puede olvidar. Y eso, sí, es lo que le está pasando a usted, ¿oyó?
20: Sí.
14: También quiero decirle una cosa, ¿oyó?
20: Sí.
14: Usted cambia fácilmente de opinión. Y aunque, sí, esté equivocada, jamás va a aceptar sus errores muchas veces, ¿oyó?
20: Sí.
14: Entonces, eso también tendrá que recapacitarlo usted y caer en cuenta de lo que está pasando.
20: Ah, ok.
14: ¿Alguna otra pregunta, amiga?
20: Nada más. Si tengo alguna duda, yo les marco. Y si voy a ir a hacer eso, pues ahí platicamos ya más abiertamente.
14: Exactamente, porque yo por aquí le puedo decir muchas cosas, pero lamentablemente a mí...
20: El
14: tiempo y no me dejan hablar mucho en la radio.
20: Ok.
14: Porque yo veo aquí también mujeres que han estado en el pasado de él.
20: Uh-huh.
14: Y también hay que quitarle todo esto, ¿yo?
20: Sí.
14: Veo malas amistades.
20: Sí, tiene muy malas amistades.
14: Aquí veo...
20: De hecho, creo que hasta drogas.
14: Aquí veo, exactamente, aquí en el 23 de agosto del 74, veo que él anda metido con malas amistades.
20: Bueno.
14: ¿Me entiende lo que le digo?
20: Sí.
14: Entonces, en la radio, pues, no le puedo decir muchas cosas. ¿Perfecto?
20: Ok, muchas gracias.
14: Bueno, gracias a usted por comunicarse.
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18: Prácticamente llegamos a la parte final. Se acaba el tiempo. Y escúcheme bien. Si sigues igual es porque no has hecho nada diferente hasta ahora. Sigues sufriendo por amor. Sigues cargando esa enfermedad. Sigues sintiéndote solo, abandonado, sin ninguna respuesta. Este es el momento, mi hermano, de cambiar tu vida, mi hermana. Y mientras tú dudas, tu problema va creciendo. Aquí, a través de este programa, te estamos dando la oportunidad de cambiar. Pero no es para todas las personas. Es solo para el que toma acción, para el que toma decisión, para el que deja el miedo y decide enfrentarlo con claridad. Ya estoy finalizando mi programa. Muchas gracias por escucharme. 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Gracias, pues, mis queridos hermanos del alma, queriéndoles desear desde aquí, desde la radio, paz, amor y mucha felicidad.
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18: ¿Qué tal, mis hermanos? ¿Qué tal, mis amigos? Como siempre, transmitiendo nuestro programa en vivo y en directo, queriendo siempre llegar a todas sus casas. Aquí estamos nuevamente con todos ustedes, dándoles nuestras orientaciones y consejos para que puedan vivir tranquilos, sin ningún problema, sin ninguna atadura. 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Tengo oyente en línea. Me están manifestando rápidamente iniciando nuestro programa. Fecha de nacimiento es tan amable.
2: Nada más quisiera saber de un hijo.
18: De un hijo suyo, hermana.
2: Y el más chico.
18: El más chico. Regáleme la fecha de nacimiento.
2: El 18 de mayo del 67.
18: Del año 67. No me diga más, que para eso me llama usted, para que yo le diga.
2: Sí.
18: Usted me llama, hermana, es para...
2: Quiero saber.
18: Eso, vamos a mirarle. 18 de mayo del 67. Él en este preciso momento no vive feliz en la casa.
2: Así es.
18: Él en este momento vive como si viviera en un campo de batalla. Llega a la casa y es un problema, una discordia, una desilusión, una peleadera. Y quiero decirle, mi querida amiga del alma, de que esto lleva a su hijo a tener dolencias en el cuerpo. Esto le proporciona a su hijo malestares en la parte de la cintura. Esto le manifiesta a su hijo cansancio, agotamiento. Muchas veces a él no le provoca trabajar, a él no le provoca hacer nada. Esto también, mi querida amiga del alma, se le viene manifestando, los dolores que le viene prestando a él en la cintura, se le está bajando para las piernas.
2: Así es.
18: Y su hijo muchas veces no sabe ni qué camino tomar, hermanita.
2: Así es.
18: ¿Le estoy hablando con verdad o le estoy mintiendo en algo?
2: No, está bien, hermano. Que le digo que yo estoy grande y ya no puedo, ya me agarraron cansada y todo, y tiene 15 días de que viene y se queda.
18: Sí.
2: Digo, es su casa, soy su madre mientras viva.
18: Sí.
2: Pero he tratado 2-3 ocasiones cuando estoy desayunando que está él, de sí. Decirle que qué le pase.
18: Exacto. Usted como mamá siente, ¿no?
2: Exacto. Y le digo yo, mira, dale calor a esos niños. Y, que se... y ella, no me interesa, no quiero saber nada.
18: Mira, esto me gustaría tratarlo personalmente con usted. Lo que pasa es que a su hijo lo están trabajando, ¿yo?
2: Ajá.
18: Su hijo está trabajado, su hijo tiene una mala influencia, su hijo tiene una mala energía, tiene un punto negro que no me gusta para nada, y este punto negro significa cosas negativas, ¿o yo?
2: Está bien, hermano.
18: Me gustaría que me visitara lo más pronto posible.
2: Muchas gracias, hermano. Yo sé que usted es una persona que de Dios, nuestro Señor, usted.
18: Gracias, hermana.
2: Y ojalá que Diosito le dé mucha fuerza más, que nunca nos falte esa luz, la bendición de él. Él sabe hasta qué horas nos deja, él sabe lo que nos destina.
18: Sí, señor, arriba de Dios no vive nadie, y hay que pedirle única y exclusivamente a Dios sobre todas las cosas. Y
2: así es.
18: Y hay que agradecerle también cuando de pronto tenemos problemas y dificultades, también hay que agradecerle porque Dios sabe cómo hace sus cosas.
2: Está muy bien, hermano.
18: Vamos a echarle la mano, vamos a ayudarle.
2: Primeramente él es el que me va a guiar y me va a llevar hasta ahí.
18: Claro que sí.
2: Para que me diga, y ya, porque ya yo quiero vivir otros tantos días mientras él me dé licencia.
18: Claro que sí. Yo sé, hermanita, que usted es muy católica, y yo sé que usted también nos mete en sus oraciones, en su Santo Rosario cuando lo hace. Estamos muy agradecidos por su llamada. Vuelvo y le repito, la llevamos en nuestro corazón. La esperamos, hermanita, ¿o yo?
2: Yo le digo ahí, yo soy Paola.
18: Ah, bueno, perfecto.
2: Muchas gracias, para hermana.
18: Para que la secretaria
2: que
18: me
2: Diosito
18: la tenga.
2: Que lo bendiga.
18: Amén, hermanita.
2: Que le dé mucha luz, mucha fuerza de voluntad para atendernos a todos los que estamos necesitados.
18: Esas bendiciones me cayeron de maravilla, hermana. Le agradezco mucho. Mi Dios me la bendiga a usted también, me la proteja, me le dé mucho luz de vida.
2: Muchas gracias.
18: Y me le dé mucha salud a manos llenas.
2: Muchas gracias, hermano.
18: Gracias a usted,
2: hermano. Hasta luego, que Dios lo ayude.
18: Amén, hermanita. Adiós. Que Dios me la bendiga. ...408-623... 1222 para que marque ya. 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Le repito, visíteme usted que tiene problemas con sus hijos. Visíteme usted, madre, que tiene dificultades para caminar, para salir hacia adelante. Escuchemos los testimonios de miles de personas que han visitado mi centro espiritual. Escuchemos este testimonio, mis queridos hermanos del alma, y regresamos.
15: Los testimonios nos dan la confianza para creer en lo que no se ve. A continuación, escucharemos a una persona agradecida y convencida de la realidad.
16: Bueno, pues yo les recomiendo a las personas que están enfermas que no duden de venir a este centro con el hermano Abel, porque yo estaba muy enferma, yo no encontraba mi salud, iba con los doctores y la medicina no me probaba. Y yo lo escuché en el radio y me animé a venir, y hasta ahorita voy muy bien, gracias a Dios y a Él que nos está ayudando. Y no duden en venir, todas las personas que estén enfermas, para que ellos los ayude. Gracias.
15: Únase usted también a millones de personas que han tomado la decisión de visitarnos y han encontrado solución a todos sus problemas. No lo piense más.
18: Más personas agradecidas, hombres y mujeres que se atreven a hablar por medio de la radio. Hermana, bienvenida, su nombre es tan amable.
19: Laura Jiménez.
18: Laura, bienvenida. Cuéntenos a todos el motivo por el cual usted visitó nuestro centro espiritual. ¿Qué la motivó?
19: Yo tengo un puesto de hamburguesas y un día llegué a mi puesto y encontré un polvo blanco y fue el motivo que yo acudí con ustedes.
18: Laura, usted acudió a nuestro centro espiritual porque ese polvo blanco le pareció muy extraño. Cuénteme algo, cuando usted llegó, cuando lo investigamos y miramos que el polvo blanco era un mal que le habían tirado. Cuéntenos, ¿se le dijo en nuestro centro espiritual quién era su propio enemigo?
19: Era mi vecina de al lado, que también tiene un puesto de comida.
18: Un mismo puesto de comida. ¿Usted ya había tenido inconvenientes con ella? ¿Usted ya habían tenido de pronto algún roce o algún malentendido?
19: Sí.
18: Eso pasa siempre, la envidia se ve, la energía negativa de la gente que tenemos a nuestro alrededor. Usted llegó a nuestro centro espiritual, se le hizo un tratamiento especial, ¿y cómo se siente ahora?
19: Me ha ido muy bien, han venido más clientes, ha cambiado todo.
18: O sea que le han mejorado las ventas, le ha ido muy bien, ya su negocio ha sido próspero como usted lo tenía anteriormente. Cuénteme, mi hermana, ¿qué cara le hace ahorita esa señora a usted, ya que ve que a usted le está yendo tan bien?
19: Pues ya ahorita al menos no nos molestamos.
18: Entonces ya esa señora ha cambiado con ustedes, ¿verdad?
19: Sí, ha cambiado.
18: Más testimonios de agradecimiento, hermana, muchas gracias. Ya ustedes lo pueden escuchar. Personas, comerciantes, hombres y mujeres que se esfuerzan, que hacen todo para salir adelante, pero que lamentablemente sus malos vecinos los han dañado. Usted también puede estar atravesando esta situación difícil. Visítenos. En fin, a todos y cada uno de ustedes quiero enviarles ese saludo cordial y espiritual desde esta prestigiosa emisora. Con gusto les realizamos este programa. Con gusto nos sentamos frente a estos micrófonos en este momento y con gusto le digo a usted que me está escuchando que participe del programa, porque este programa se hace para usted. 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Y como siempre le digo, este programa lo hago para toda la familia en general. Tengo una persona en línea en este instante. Bienvenida, hermana. ¿Hace cuánto escucha nuestro programa?
1: Sí, ya tengo un tiempecito que lo estoy escuchando, maestro.
18: Ah, perfecto. Regáleme la fecha de nacimiento. Esta
1: Mire, yo lo que quiero es de una hija.
18: Ah, de una hija suya. Sí. Ah, bueno.
1: Ella es del 4 de marzo del 83.
18: Del año 83. Lo que veo aquí en la mesa de trabajo, hermana, es un gran conflicto que ella tiene con otra mujer. Le hago una pregunta. ¿Su hija llegó a tener algún hombre con compromiso?
1: Sí, ella tuvo una bebé, pero de una persona equivocada, de un hombre casado.
18: Un hombre casado. Bueno.
1: Y entonces, ya quedó con la bebé.
18: Escúcheme bien lo que le voy a decir.
1: Sí.
18: Lamentablemente yo me doy cuenta que a su hija le ha tocado muy duro batallar, pero lamentablemente yo veo que su hija, mi amiga querida del alma, fue víctima de la maldad.

0: Maestro.
1: Usted me va a visitar con la fotografía de su hija.
0: Sí.
1: Y yo le voy a quitar a ella ese problema que ella tiene.
0: Sí, maestro.
1: Porque eso es un problema que se le ha causado a ella.
0: Sí.
1: Lamentablemente, vea, una mujer joven del año 83.
0: Sí.
1: Y créamelo que, así como me lo está comentando usted, si ese hombre la llama, ella ahí mismo le sale.
0: Sí.
1: Imagínese. Y eso hay que cortarlo de raíz.
0: Sí, maestro, yo era lo que quisiera. Le digo, yo no deseo ni un mal para esa persona, sino que se aleje.
1: Que se aleje.
0: Pues que se olvide de uno y otro, pues él tiene familia.
1: Cuando tenga la primera oportunidad me va a visitar.
0: Sí, maestro.
1: Yo le voy a ayudar, no se preocupe.
0: Con la foto de mi hija.
1: Con la foto de ella.
0: Sí,
1: si el día, si el día de mañana o pasado mañana usted me quiere agradecer con un testimonio, pues me
0: claro
1: llama.
0: Claro que me, sí. A mí me gusta agradecer a la gente.
1: Bueno.
0: Si no puedo combinar con mi trabajo, maestro.
1: No se preocupe que yo le echo la mano, yo le ayudo, ¿yo?
0: Sí, maestro.
1: Bueno, hermanita.
0: Muchas gracias, sí. Dios lo bendiga y pues, ojalá y pueda solucionarme esto porque pues yo ya veo muy así a mi hija, pues, y nomás quiere estar dormida, no tiene ganas de nada.
1: Yo, porque el mismo mal, la misma energía negativa que tiene la lleva a eso, pero
0: y
1: yo
0: no
1: le ayudo.
0: ¿Sabe quién le hizo ese problema, maestro?
1: Yo allá en mi consultorio se lo digo con nombre y apellido.
0: Bueno, maestro.
1: Bueno, mi hermanita, que mi Dios me la bendiga.
0: Muchas gracias, y Dios también lo bendiga a usted. Darme este consuelo, maestro.
1: Bueno, hermanita, que mi Dios me la bendiga. Un abrazo a la distancia.
0: Gracias, maestro.
1: Bueno, hermana.
0: Sí, adiós.
2: Amén. Y gracias por llamar.
1: Quiero invitar a todas aquellas personas que se encuentren mal. Quiero invitar a todo aquel ser humano que se encuentre destruido, acabado y aniquilado a consecuencia de la envidia y de la maldad. Quiero invitar a todos los seres humanos que se encuentren mal por la vida. Nosotros desde nuestro centro espiritual seguiremos luchando por desterrar a estos actos satánicos con los cuales se está destruyendo la humanidad. Queremos que no se vuelvan incrédulos. Hay personas que les hacen un daño, hay personas que les hacen un mal y los vuelven incrédulos. Incrédulo es que no creen estas cosas. Hay personas que llegan a mi centro espiritual y me dicen, hermano, le traigo la fotografía de un hermano que no cree en esto. Nosotros analizamos muy bien esa fotografía y nos damos cuenta que esa persona, lamentablemente, ha sido víctima de daño y de maldad. Yo quiero que usted, mi querido amigo, mi querido hermano, abra muy bien los ojos y yo quiero que se dé cuenta de lo que está pasando a su alrededor. Quiero que usted piense en su futuro, quiero que usted consulte, quiero que usted venga y me cuente sus problemas, porque nosotros estamos en condiciones de orientar, de decirles quién le hizo el daño, por qué se lo fabricaron, demostrarle el rostro de la persona. Por eso quiero que usted, mi querido amigo del alma, venga, consulte nuestro centro espiritual. Nosotros nos encargaremos de decirle las cosas de frente, de mostrarles el verdadero camino para que usted sea feliz, porque usted tiene derecho a ser feliz. Usted tiene derecho de conservar su bonita familia. Usted tiene derecho, mi querido hermano del alma, de mirar la vida desde otro ángulo, porque usted va a mirar su vida desde el ángulo más positivo y nosotros podemos ayudarle, podemos guiarle. Simplemente tome la decisión de visitarnos. Cuéntenos su tragedia. Coméntenos su caso para poderle ayudar, porque es el único camino que puede usted, mi querido hermano del alma, alcanzar la verdadera felicidad. El único camino el cual usted puede emprender con nosotros para que juntos alcancemos una felicidad total. Sigamos escuchando más testimonios de fe.
3: Yo los invito a todos los que sientan algún problema como el que yo tenía, porque estaba muy enferma y iba con el doctor y no me encontraba nada, me daban medicina y para algo que decían que tenía y pues no era para lo que yo estaba sintiendo. Y yo pensaba, oh Dios mío, esta medicina no me ayuda para el dolor que yo siento. Era un dolor muy triste, muy doloroso. Y fue cuando decidí ir con los hermanos, el maestro. Fue cuando yo fui para allá porque yo lo escuché en la radio y dije, no, él es el que me va a ayudar porque yo ya no encontraba cómo sanar de mi enfermedad. Y fue cuando fui para allá y ya cuando yo fui me curó me sacó a

0: algo de mi cuerpo, unos animales muy feos que me estaba doliendo mucho mi cuerpo y fue cuando yo encontré alivio con ellos. Les agradezco mucho al maestro. Me sanó de todo lo que yo sentía y y le doy muchísimas gracias a ellos y que Diosito me los siga bendiciendo para que siga ayudando a las demás personas y los invito a todos los que tengan un problema. Él sí ayuda de verdad.
1: Así hablan las personas que visitan nuestro centro espiritual.
2: Tengo más oyentes en línea, es una dama. Hermanita, ¿hace cuánto escucha nuestro programa?
3: Hace como un año.
2: Ah, perfecto. Regálemela. ¿Usted me llama por usted?
3: Sí, por mí.
2: Ah, bueno, regáleme la fecha de nacimiento, es tan amable.
3: El 12 de octubre de 1965.
2: ¿Del año qué?
3: De 1965.
2: Mamita linda, mire, póngame cuidado lo que le voy a decir.
3: Sí.
2: Usted debe visitarnos cuanto antes porque usted lo que tiene es un maleficio.
3: Ajá.
2: Usted tiene un daño.
3: Sí.
2: Este daño se le ha regado a usted por el cuerpo.
3: Ajá.
2: ¿Usted no ha notado que de un momento a otro la respiración se le va?
3: Sí, se me va mucho la respiración.
2: Ah, bueno.
3: Bastante, en la noche no puedo casi mucho dormir,
2: usted
3: casi
2: no puede...
3: duermo poco.
2: Usted lo que tiene es un daño, hermana. Usted lo que tiene es un mal. Este mal está mezclado con una enfermedad. Por eso los médicos no la han podido curar 100%, ¿yo?
3: Ajá.
2: Por
3: sí,
2: eso...
3: porque ya he acudido mucho con los médicos, ya...
2: Sí, señora.
3: Ya en el 2007 me detectaron cáncer y luego... Fui a todos los tratamientos, no falté a ninguno y ya me dieron de alta en el 2008.
2: ¿Sabe cómo se llama eso? Un cáncer postizo.
3: Uh-huh,
2: eso, sí. Eso que usted tiene se llama cáncer postizo.
3: Y ayer me asustó el médico porque me dijo que yo estaba en peligro de muerte.
2: Míreme bien lo que le voy a decir.
3: Sí.
2: ¿Usted nos puede visitar?
3: Sí, sí puedo.
2: Bueno,
3: claro.
2: Voy a visitarnos el día de mañana.
3: ¿Mañana? ¿A
2: sí,
3: qué horas?
2: A la hora que usted pueda. Estamos desde las 9 de la mañana.
3: Ah, okay, está no, muy bien.
2: Si puede ir con su esposo o con sus hijos, vaya con ellos.
3: Pues mire, yo ahorita con mi esposo no puedo ir porque él está trabajando.
2: Perfecto.
3: Y mi hijo, no sé si me lo voy a dejar mañana aquí porque es el que me ayuda.
2: Bueno.
3: El grande, entonces pues a lo mejor pues voy a hacer todo lo posible por ir mañana. Sí quiero ir porque ya estoy bien cansada.
2: Yo le colaboro, yo la curo y la saco adelante.
3: ¿Qué? Sí, nada más me dice que necesito llevar.
2: Nada, hermanita, preséntese así nomás que yo allá tengo todo.
3: Bueno, muchas gracias.
2: Que mi Dios me la bendiga.
3: Igualmente, adiós.
2: Bueno, adiós. Así es que ayudamos y orientamos. Tengo otra llamada en línea, otra persona que quiere hacer más preguntas. Bienvenida, bienvenido. ¿Hace cuánto nos escucha?
4: Ya unos, más o menos como unos 3-4 meses.
2: Regáleme la fecha de nacimiento.
4: 17 de diciembre del 77.
2: Ha tenido últimamente problemas, ¿verdad?
4: Sí.
2: Ve que el dinero no rinde, no alcanza para nada.
4: Así es.
2: Mire, hermano, a usted le dieron en un billete, se lo impregnaron de una sal. Y por eso el dinero se le vuelve sal y agua. A usted le llega el dinero, pero el dinero así como le llega, se le va.
4: Uh-huh.
2: Usted no ahorra, no guarda nada, ¿verdad?
4: No, me rinde.
2: Exacto. Fue porque a usted, mi querido amigo del alma, lo desalaron. A usted le dieron un billete y ese billete iba trabajado. Ese billete iba con una sal, iba impregnado de sal. ¿Qué necesitamos nosotros? Que usted se presente y nos traiga la primera orina de la mañana. Eso es lo que necesitamos para curarlo, para desalarlo, para quitarle ese salamiento que le hicieron y sacarlo hacia adelante. Se va a dar cuenta que cuando nosotros le quitemos esa sal, en menos de 72 horas usted va a empezar a ver sus resultados. ¿Le parece?
4: Sí, muy bien.
2: Bueno, hermano, quédese en línea. No me vaya a cortar. Uno de mis compañeros va a seguir platicando con usted.
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2: Llegamos a la parte final de nuestro programa. Así usted podrá saber más de su suerte llegando a nuestro consultorio. Por eso lo invito a usted que me está escuchando en este instante para que venga y reciba una orientación de las personas que verdaderamente saben de parapsicología, de mentalismo y ocultismo. 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Gracias, hermanos, gracias, amigas, por estos momentos. Gracias por las llamadas, gracias por las palabras de gratitud. Como siempre, me despido deseándoles paz, amor y mucha felicidad.
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93 de la Raza. Soy el de Dios, el compa Gil. ¿Qué tal? ¿Cómo estás? Bonito sábado. Ya nos encontramos el día de hoy a 20 de junio. Ya casi, casi estamos despidiendo este mes de junio. No manches, qué bárbaro. Familia, oye, en minuto vengo con la información de los deportes. ¿Quién juega el día de hoy en el torneo internacional de fútbol? Te lo cuento todo. Buenas tardes.

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93 de la raza. Shaquille Ríos, el compa Gil. Bonito sábado, maneja con mucho cuidado. El día de hoy va a estar jugando Ecuador contra Curazao. Curazao hasta este momento es el equipo más goleado, ya que terminó perdiendo 7-1 contra Alemania. Ecuador en su primer partido de inauguración terminó perdiendo a un gol casi en el último minuto contra Costa de Marfil. Pues bueno, el día de hoy van a estar jugando. De estos dos, ¿quién te gusta?

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93 de la raza. Soy Gil de Dios, el compa Gil. Prepárate este día lunes. Te voy a estar regalando boletos para que te vayas a ver a uno de mis grupos preferidos. Y creo ya tienen rato que no vienen, ¿eh? Llega Grupo Duelo. Así que prepárate. Más aparte, te voy a estar registrando para que tengas la oportunidad de conocerlos este lunes y el resto de la semana.

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Soy Gil Ríos, el compa Gil. Oye, el exboxeador se retiró invicto. Floyd Mayweather Jr. lo están investigando supuestamente de fraude, que porque según habría comprado un reloj, firmó un cheque de $200,000 y el cheque no tenía fondos. ¿Cómo? Si según este camarada tiene una fortuna de casi $400 millones. Pues si lo llegan a encontrar culpable, pues

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Conectados a la raza, estamos en el fin de semana del Día del Padre, bonito sábado. ¿Qué planes para este fin de semana? Oiga, ¿para dónde lo van a sacar? Oye, las tiendas ahorita están hasta el tope con las compras de pánico para el Día del Padre, ¿verdad? ¿Verdad? Nos van a regalar una taza y unos calcetines. ¿Y quién quita a lo mejor? ¿Quién quite? Una cajita de chocolates. Es todo, no importa. Mientras nos la pasemos a gusto, mientras tengamos salud, ¿verdad?

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93 de la Raza, bonito sábado. Más adelante estará jugando la selección de Túnez contra la selección de Japón. Hay que ponerle bastante atención a la selección de Japón, ¿eh? Jugó muy bien contra Holanda. La selección de Túnez terminó siendo una de las selecciones que quedó de ver. Pues bueno, la selección de Japón, yo pienso, de lo que me ha tocado ver, puede ser que sea el caballo negro de este torneo internacional de fútbol. Ahí nomás se los dejo, ¿eh?